0: cuenta de que el Ejecutivo está trabajando en una fórmula para garantizar los recursos para la reconstrucción de Coquimbo.
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2: Damos paso a las informaciones regionales a esta hora en Panorama Regional. Carabineros de Chile, junto a la Municipalidad de Copiapó, llevaron a cabo una jornada de apoyo para las comunidades indígenas de la región. En medio del pronóstico de lluvias, la patrulla puso atención a las comunidades indígenas, se movilizó hacia Quebradas Paipote y Quebradas San Miguel, donde se entregaron mercadería y fardos de pasto a numerosas familias y sus animales. Esta acción buscó anticiparse a las dificultades que pueda traer el sistema frontal, especialmente en zonas rurales. Esta iniciativa destaca el compromiso de carabineros y del municipio por salvaguardar el bienestar de las comunidades indígenas y optimizar la respuesta ante situaciones de riesgo. Las autoridades reafirmaron su intención de seguir fortaleciendo el trabajo interinstitucional, promoviendo un apoyo constante que mejore la calidad de vida y la seguridad de quienes habitan en estos sectores apartados. En otras noticias de nuestra región, el alcalde de Vallenar, Víctor Isla Lutz, lideró un recorrido en la Quebrada Valparaíso junto a autoridades regionales y equipos municipales con el fin de evaluar los daños provocados por el reciente sistema frontal. En la visita se recolectó información sobre las afectaciones en viviendas e infraestructura tras la caída de alrededor de 185 milímetros de lluvia, considerando uno de los temporales más significativos en años. Durante el trayecto, las autoridades dialogaron con los vecinos para conocer sus necesidades prioritarias y coordinar acciones para apoyar a las familias damnificadas. El alcalde Isla Lutz destacó el trabajo continuo de los equipos municipales y reiteró que seguirán en terreno mientras persistan los efectos de este evento climático, priorizando la seguridad y el bienestar de la comunidad.
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0: Regional, revisamos noticias internacionales. Los informes de inteligencia que afirman que Marruecos facilitó y no detuvo ola de migrantes a Ceuta. La pasada semana generó conmoción la situación que se vivió en Ceuta, enclave español en el norte de África, con una oleada de cerca de 50.000 personas que ingresaron de forma irregular desde Marruecos. Si bien la situación ha tendido a normalizarse con un gran número de migrantes que retornaron a territorio marroquí, los diversos gobiernos en la Unión Europea buscan explicaciones y potenciales culpables. Por ahora, los primeros informes apuntan a Rabat. En ese sentido, un reporte de The Telegraph, que cita a documentos de agencias occidentales, detalla que Marruecos facilitó que personas vulneraran la frontera entre los países para la posterior estampida hacia la pequeña ciudad. Los antecedentes sostienen que en los días previos se viralizaron gran cantidad de mensajes en redes sociales dentro del territorio marroquí en torno a que España no podía devolver de inmediato a migrantes que cruzaran por mar, fallo del Tribunal Supremo. Aquello llevó a miles de personas a utilizar estas vías, cuestión que hasta ahora deja más de 80 muertos. Asimismo, se sospecha que la actividad de personal de seguridad disminuyó considerablemente en los pasos fronterizos durante la última semana de julio, posibilitando que muchos accedieran derribando simplemente vallas. Tras anuncio de Trump, Irán dice que está cerca de alcanzar un acuerdo con Omán sobre Hormuz. Irán anunció este domingo que está a punto de alcanzar un acuerdo con Omán sobre una nueva ruta a través del estrecho de Hormuz, horas después de que Estados Unidos pospusiera nuevos ataques para favorecer la diplomacia. El presidente estadounidense Donald Trump declaró el sábado que su país e Israel habían acordado aplazar nuevos ataques contra Irán porque vislumbraban un acuerdo. Los enemigos llevan en guerra desde el 28 de febrero, cuando Estados Unidos e Israel atacaron por sorpresa a Irán, pero ha habido periodos de relativa calma gracias a negociaciones diplomáticas intermitentes. Tras la reanudación de los ataques el mes pasado, aumentó el temor de que los combates pudieran recrudecerse nuevamente. Trump había amenazado con golpear a Irán muy fuerte y, según la prensa, sopesaban nuevos ataques incluso contra infraestructuras energéticas. Sin embargo, el mandatario estadounidense pareció dar marcha atrás luego de hablar con el príncipe heredero de Arabia Saudita, un aliado clave de Washington en Oriente Medio, y después de que Teherán también se comunicara con Riad y con los mediadores, que son Pakistán y Turquía. El colapso de un edificio deja dos heridos graves en el centro de Sídney. Dos personas resultaron gravemente heridas este lunes tras el colapso parcial de un edificio en obras en el centro de Sydney, un incidente que obligó al desalojo de inmuebles cercanos, el cierre de una gasolinera y un amplio operativo de los servicios de emergencia. El siniestro ocurrió alrededor de las 11 horas local, cuando una pared de un edificio de unos 7 metros de altura se desplomó sobre una estación de servicio colindante en la calle Wattle del barrio de Ultimo, provocando la caída de escombros sobre varios vehículos estacionados, informó el Servicio de Bomberos y Rescate de Nueva Gales del Sur en un comunicado. Los bomberos rescataron a dos personas atrapadas entre los escombros, un hombre de unos 60 años y otro de unos 30, que fueron trasladados en estado grave a los hospitales St. Vincent's y Royal Prince Alfred, respectivamente. Otras 5 personas fueron atendidas por los servicios médicos en el lugar, aunque no necesitaron ser hospitalizadas.
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0: Son las 8 horas 16 minutos.
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1: Son las 8 horas 32 minutos.
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0: Son las 8 horas 48 minutos.
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1: Son las 8 horas 58 minutos.
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Un día descubrirás que las mejores cosas de la vida no son los objetos materiales ni aquellos que puedes comprar, sino los momentos vividos, todas las emociones que has podido experimentar, los fracasos y los recuerdos felices. Cuando descubras eso, aprenderás a vivir la vida en plenitud.

0: Son las 9 de la noche, 18 minutos.
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1: Son las 9 de la noche, 27 minutos.
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0: Son las 9:00 a.m, 48 minutos.
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1: Son las 9 de la noche, 57 minutos.
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3: Emergency.

Emergency Room es un drama médico estadounidense creado por el novelista y médico Michael Crichton, emitido el 19 de septiembre de 1994 y el 2 de abril de 2009.

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2: Son las 10 de la noche, 25 minutos.

Son las 10 de la noche, 45 minutos. 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
1: Son las 10 de la noche, 59 minutos.
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1: Son las 11 de la noche, 15 minutos.

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2: Son las 11 de la noche, 27 minutos.
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1: Son las 11 de la noche, 57 minutos.
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1: The Flying Nun, o la monja voladora, es una comedia de situación de una comunidad de monjas que incluía a una que podía volar cuando el viento atrapaba el gran tocado de su hábito, escrito por Tere Ríos. Sally Field interpretó al personaje principal. La serie se emitió desde el 7 de septiembre de 1967 hasta el 3 de abril de 1970.

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1: Más o menos, Bocinha superó los exámenes y quedó a una firma de sumarse a Colo Colo. El arquero caboverdiano Bocinha superó los exámenes médicos realizados en Clínica Mets y avanzó en el proceso para concretar su incorporación a Colo Colo. Tras aprobar las evaluaciones, el experimentado guardameta solo le resta firmar su contrato para sellar oficialmente su vínculo con el conjunto albo. De esta manera, Colo Colo quedó en un último trámite de confirmar la llegada de Bocinha como refuerzo para el segundo semestre de esta temporada. Manuel Monsalve vuelve a arresto domiciliario total tras revocarse rebaja de medida cautelar. Durante esta jornada de lunes, la justicia revocó la rebaja de medida cautelar del ex subsecretario del Interior, Manuel Monsalve, por lo que volverá a cumplir con arresto domiciliario total. Recordemos que fue hace 2 semanas que en el séptimo juzgado de garantía de Santiago y tras una solicitud de la defensa, la justicia había rebajado la medida cautelar. De esta manera, la ex autoridad había quedado solo con arresto domiciliario nocturno. Ahora, la Corte de Apelaciones de Santiago revocó la resolución del pasado 23 de julio dictada por el séptimo juzgado de garantía de dicha ciudad. Entre las razones está por estimarse que el imputado constituye un peligro para la seguridad de la víctima. En su lugar, se determina que se mantiene la medida cautelar de arresto domiciliario total. De Coquimbo a Chillán, últimas gestiones del gobierno por reconstrucción y las opciones, si se cae compensaciones. Con el anhelo de aprobar el proyecto de reconstrucción sin más contratiempos, el gobierno se ha desplegado para abrochar los respaldos de parlamentarios oficialistas y aliados a puertas de la votación de informe de la Comisión Mixta en el Senado este martes. La semana pasada, el presidente José Antonio Kast se dirigió a Atacama y Coquimbo para anunciar apoyos a las familias afectadas por el sistema frontal en circunstancias que los senadores Matías Walker de Demócratas y Sergio Gaona UDI habían condicionado su voto a favor del mecanismo de compensación a los municipios a la presentación de un veto aditivo que incorporara recursos para ambas regiones. El ministro de Secretaría General de la Presidencia, José García Ruminó, también se ha desplegado para asegurar los votos. La semana pasada llegó a Chillán para reunirse con el jefe de senadores UDI, Gustavo Sangüesa, quien condicionó su respaldo a que la indicación sobre la compensación a los municipios contemple controles necesarios del uso de recursos públicos y además que se salden compromisos previsionales pendientes con funcionarios públicos. Lo propio ha hecho García Rubinot con Walker, siendo este domingo la última conversación sostenida entre ambos. Desde la redacción de Diario La Tercera, el parlamentario dio cuenta de que el Ejecutivo está trabajando en una fórmula para garantizar los recursos para la reconstrucción de Coquimbo.
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2: Damos paso a las informaciones regionales a esta hora en Panorama Regional. Carabineros de Chile, junto a la Municipalidad de Copiapó, llevaron a cabo una jornada de apoyo para las comunidades indígenas de la región. En medio del pronóstico de lluvias, la patrulla se puso atención a las comunidades indígenas, se movilizó hacia Quebradas Paipote y Quebradas San Miguel, donde se entregaron mercadería y fardos de pasto a numerosas familias y sus animales. Esta acción buscó anticiparse a las dificultades que pueda traer el sistema frontal, especialmente en zonas rurales. Esta iniciativa destaca el compromiso de carabineros y del municipio por salvaguardar el bienestar de las comunidades indígenas y optimizar la respuesta ante situaciones de riesgo. Las autoridades reafirmaron su intención de seguir fortaleciendo el trabajo interinstitucional, promoviendo un apoyo constante que mejore la calidad de vida y la seguridad de quienes habitan en estos sectores apartados. En otras noticias de nuestra región, el alcalde de Vallenar, Víctor Isla Lutz, lideró un recorrido en la Quebrada Valparaíso junto a autoridades regionales y equipos municipales con el fin de evaluar los daños provocados por el reciente sistema frontal. En la visita se recolectó información sobre las afectaciones en viviendas e infraestructura, tras la caída de alrededor de 185 milímetros de lluvia, considerando uno de los temporales más significativos en años. Durante el trayecto, las autoridades dialogaron con los vecinos para conocer sus necesidades prioritarias y coordinar acciones para apoyar a las familias damnificadas. El alcalde Isla Lutz destacó el trabajo continuo de los equipos municipales y reiteró que seguirán en terreno mientras persistan los efectos de este evento climático, priorizando la seguridad y el bienestar de la comunidad.
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1: Regional, revisamos noticias internacionales. Los informes de inteligencia que afirman que Marruecos facilitó y no detuvo ola de migrantes a Ceuta. La pasada semana generó conmoción la situación que se vivió en Ceuta, enclave español en el norte de África, con una oleada de cerca de 50.000 personas que ingresaron de forma irregular desde Marruecos. Si bien la situación ha tendido a normalizarse con un gran número de migrantes que retornaron a territorio marroquí, los diversos gobiernos en la Unión Europea buscan explicaciones y potenciales culpables. Por ahora, los primeros informes apuntan a Rabat. En ese sentido,

0: estampida hacia la pequeña ciudad. Los antecedentes sostienen que en los días previos se viralizaron gran cantidad de mensajes en redes sociales dentro del territorio marroquí en torno a que España no podía devolver de inmediato a migrantes que cruzaran por mar, fallo del Tribunal Supremo. Aquello llevó a miles de personas a utilizar estas vías, cuestión que hasta ahora deja más de 80 muertos. Asimismo, se sospecha que la actividad de personal de seguridad disminuyó considerablemente en los pasos fronterizos durante la última semana de julio, posibilitando que muchos accedieran derribando simplemente vallas. Tras anuncio de Trump, Irán dice que está cerca de alcanzar un acuerdo con Omán sobre Hormuz. Irán anunció este domingo que está a punto de alcanzar un acuerdo con Omán sobre una nueva ruta a través del estrecho de Hormuz, horas después de que Estados Unidos pospusiera nuevos ataques para favorecer la diplomacia. El presidente estadounidense Donald Trump declaró el sábado que su país e Israel habían acordado aplazar nuevos ataques contra Irán porque vislumbraban un acuerdo. Los enemigos llevan en guerra desde el 28 de febrero, cuando Estados Unidos e Israel atacaron por sorpresa a Irán, pero ha habido periodos de relativa calma gracias a negociaciones diplomáticas intermitentes. Tras la reanudación de los ataques el mes pasado, aumentó el temor de que los combates pudieran recrudecerse nuevamente. Trump había amenazado con golpear a Irán muy fuerte y, según la prensa, sopesaban nuevos ataques incluso contra infraestructuras energéticas. Sin embargo, el mandatario estadounidense pareció dar marcha atrás luego de hablar con el príncipe heredero de Arabia Saudita, un aliado clave de Washington en Oriente Medio, y después de que Teherán también se comunicara con Riad y con los mediadores, que son Pakistán y Turquía. El colapso de un edificio deja dos heridos graves en el centro de Sydney. Dos personas resultaron gravemente heridas este lunes tras el colapso parcial de un edificio en obras en el centro de Sydney, un incidente que obligó al desalojo de inmuebles cercanos, el cierre de una gasolinera y un amplio operativo de los servicios de emergencia. El siniestro ocurrió alrededor de las 11 horas local, cuando una pared de un edificio de unos 7 metros de altura se desplomó sobre una estación de servicio colindante en la calle Wattle del barrio de Ultimo, provocando la caída de escombros sobre varios vehículos estacionados, informó el Servicio de Bomberos y Rescate de Nueva Gales del Sur en un comunicado. Los bomberos rescataron a dos personas atrapadas entre los escombros, un hombre de unos 60 años y otro de unos 30, que fueron trasladados en estado grave a los hospitales St. Vincent's y Royal Prince Alfred, respectivamente. Otras 5 personas fueron atendidas por los servicios médicos en el lugar, aunque no necesitaron ser hospitalizadas.
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0: Son las 12 horas, 16 minutos.
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2: Son las 12 horas, 25 minutos.
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1: Son las 12 horas, 55 minutos.
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3: Misterios sin resolver. Serie de misterio policial conducida por Robert Stack desde 1987.

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1: Es la 1 de la madrugada. 15 minutos.
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2: Es la una de la madrugada, 25 minutos.
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1: Es la 1 de la madrugada, 56 minutos.
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0: Son las 2 de la madrugada. 17 minutos.
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La vida en la Tierra es solamente temporal. Sin embargo, algunos viven como si fueran a quedarse aquí eternamente y se olvidan de ser felices.

0: Son las 2 de la madrugada. 45 minutos. ¡Wow!
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La vida es un sistema equilibrado de aprendizaje y evolución. En nuestra vida sirve a un propósito. Depende de nosotros reconocer lo que podría ser ese propósito.

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1: Son las 2 de la madrugada. 56 minutos.
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0: Son las 3 de la madrugada. 20 minutos.
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1: Son las 3 de la madrugada, 28 minutos.
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0: Son las 3 de la madrugada. 45 minutos.
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1: Son las 3 de la madrugada, 55 minutos.
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3: Los Soprano es una serie creada y producida por David Chase y HBO. La serie se estrenó en Estados Unidos el 10 de enero de 1999 por el canal de televisión por cable HBO, que la emitió ininterrumpidamente hasta su desenlace el 10 de junio de 2007. La trama de la serie gira en torno al mafioso.

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0: Son las 4 de la madrugada, 18 minutos.
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1: Son las 4 de la madrugada, 28 minutos.
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Una vez más recurriremos a la anónima sabiduría popular para expresar una situación que algunos están viviendo en este preciso instante. Los niños y los abuelos son aliados naturales

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1: Son las 4 de la madrugada, 58 minutos.
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La única diferencia entre una persona feliz y una deprimida es que la persona deprimida está pensando en lo que le falta, y la feliz está agradecida por lo que tiene.

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1: Son las 5 de la madrugada, 55 minutos.
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0: Son las 6 de la mañana, 48 minutos.
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Si no somos responsables por los pensamientos que pasan por nuestro cerebro, al menos somos responsables por lo que hacemos con los nuestros.

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1: Son las 6:56.
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1: Son las 7 de la mañana, 29 minutos.
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El sentido del deber es algo muy personal. Proviene de conocer la necesidad de comprender una acción, y no solo de la necesidad de apremiar a los demás a hacer algo.

A partir de hoy, voy a darle a cada persona exactamente el mismo valor que aquellas me dan a mí. Algunas seguirán siendo parte de mi vida, otras tan solo quedarán en mi pasado.

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1: Son las 7 de la mañana, 57 minutos.
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4: ¿Quién no disfrutó con esta serie animada Los Supersónicos?

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1: Más o menos, Bocinha superó los exámenes y quedó a una firma de sumarse a Colo-Colo. El arquero caboverdiano Bocinha superó los exámenes médicos realizados en Clínica Mets y avanzó en el proceso para concretar su incorporación a Colo-Colo. Tras aprobar las evaluaciones, el experimentado guardameta solo le resta firmar su contrato para sellar oficialmente su vínculo con el conjunto albo. De esta manera, Colo-Colo quedó en un último trámite de confirmar la llegada de Bocinha como refuerzo para el segundo semestre de esta temporada. Manuel Monsalve vuelve a arresto domiciliario total tras revocarse rebaja de medida cautelar. Durante esta jornada de lunes, la justicia revocó la rebaja de medida cautelar del ex subsecretario del Interior, Manuel Monsalve, por lo que volverá a cumplir con arresto domiciliario total. Recordemos que fue hace dos semanas que en el séptimo juzgado de garantía de Santiago y tras una solicitud de la defensa, la justicia había rebajado la medida cautelar. De esta manera, la ex autoridad había quedado solo con arresto domiciliario nocturno. Ahora, la Corte de Apelaciones de Santiago revocó la resolución del pasado 23 de julio, dictada por el séptimo juzgado de garantía de dicha ciudad. Entre las razones está por estimarse que el imputado constituye un peligro para la seguridad de la víctima. En su lugar, se determina que se mantiene la medida cautelar de arresto domiciliario total. De Coquimbo a Chillán, últimas gestiones del gobierno por reconstrucción y las opciones, si se cae compensaciones. Con el anhelo de aprobar el proyecto de reconstrucción sin más contratiempos, el gobierno se ha desplegado para abrochar los respaldos de parlamentarios oficialistas y aliados a puertas de la votación de informe de la Comisión Mixta en el Senado este martes. La semana pasada, el presidente José Antonio Kast se dirigió a Atacama y Coquimbo para anunciar apoyos a las familias afectadas por el sistema frontal en circunstancias que los senadores Matías Walker de Demócratas y Sergio Gaona UDI habían condicionado su voto a favor del mecanismo de compensación a los municipios a la presentación de un veto aditivo que incorporara recursos para ambas regiones. El ministro de Secretaría General de la Presidencia, José García Ruminó, también se ha desplegado para asegurar los votos. La semana pasada llegó a Chillán para reunirse con el jefe de senadores UDI, Gustavo Sangüesa, quien condicionó su respaldo a que la indicación sobre la compensación a los municipios contemple controles necesarios del uso de recursos públicos y además que se salden compromisos previsionales pendientes con funcionarios públicos. Lo propio ha hecho García Rubinot con Walker, siendo este domingo la última conversación sostenida entre ambos. Desde la redacción de Diario La Tercera, el parlamentario dio cuenta de que el Ejecutivo está trabajando en una fórmula para garantizar los recursos para la reconstrucción de Coquimbo.
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2: Damos paso a las informaciones regionales a esta hora en Panorama Regional. Carabineros de Chile, junto a la Municipalidad de Copiapó, llevaron a cabo una jornada de apoyo para las comunidades indígenas de la región. En medio del pronóstico de lluvias, la patrulla se puso atención a las comunidades indígenas, se movilizó hacia Quebradas Paipote y Quebradas San Miguel, donde se entregaron mercadería y fardos de pasto a numerosas familias y sus animales. Esta acción buscó anticiparse a las dificultades que pueda traer el sistema frontal, especialmente en zonas rurales. Esta iniciativa destaca el compromiso de carabineros y del municipio por salvaguardar el bienestar de las comunidades indígenas y optimizar la respuesta ante situaciones de riesgo. Las autoridades reafirmaron su intención de seguir fortaleciendo el trabajo interinstitucional, promoviendo un apoyo constante que mejore la calidad de vida y la seguridad de quienes habitan en estos sectores apartados. En otras noticias de nuestra región, el alcalde de Vallenar, Víctor Isla Lutz, lideró un recorrido en la Quebrada Valparaíso junto a autoridades regionales y equipos municipales con el fin de evaluar los daños provocados por

0: el reciente sistema frontal. En la visita se recolectó información sobre las afectaciones en viviendas e infraestructura tras la caída de alrededor de 185 milímetros de lluvia, considerando uno de los temporales más significativos en años. Durante el trayecto, las autoridades dialogaron con los vecinos para conocer sus necesidades prioritarias y coordinar acciones para apoyar a las familias damnificadas. El alcalde Isla Lutz destacó el trabajo continuo de los equipos municipales y reiteró que seguirán en terreno mientras persistan los efectos de este evento climático, priorizando la seguridad y el bienestar de la comunidad.
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2: Regional, revisamos noticias internacionales. Los informes de inteligencia que afirman que Marruecos facilitó y no detuvo ola de migrantes a Ceuta. La pasada semana generó conmoción la situación que se vivió en Ceuta, enclave español en el norte de África, con una oleada de cerca de 50.000 personas que ingresaron de forma irregular desde Marruecos. Si bien la situación ha tendido a normalizarse con un gran número de migrantes que retornaron a territorio marroquí, los diversos gobiernos en la Unión Europea buscan explicaciones y potenciales culpables. Por ahora, los primeros informes apuntan a Rabat. En ese sentido, un reporte de The Telegraph, que cita a documentos de agencias occidentales, detalla que Marruecos facilitó que personas vulneraran la frontera entre los países para la posterior estampida hacia la pequeña ciudad. Los antecedentes sostienen que en los días previos se viralizaron gran cantidad de mensajes en redes sociales dentro del territorio marroquí en torno a que España no podía devolver de inmediato a migrantes que cruzaran por mar, fallo del Tribunal Supremo. Aquello llevó a miles de personas a utilizar estas vías, cuestión que hasta ahora deja más de 80 muertos. Asimismo, se sospecha que la actividad de personal de seguridad disminuyó considerablemente en los pasos fronterizos durante la última semana de julio, posibilitando que muchos accedieran derribando simplemente vallas. Tras anuncio de Trump, Irán dice que está cerca de alcanzar un acuerdo con Omán sobre Hormuz. Irán anunció este domingo que está a punto de alcanzar un acuerdo con Omán sobre una nueva ruta a través del estrecho de Hormuz, horas después de que Estados Unidos pospusiera nuevos ataques para favorecer la diplomacia. El presidente estadounidense Donald Trump declaró el sábado que su país e Israel habían acordado aplazar nuevos ataques contra Irán porque vislumbraban un acuerdo. Los enemigos llevan en guerra desde el 28 de febrero, cuando Estados Unidos e Israel atacaron por sorpresa a Irán, pero ha habido periodos de relativa calma gracias a negociaciones diplomáticas intermitentes. Tras la reanudación de los ataques el mes pasado, aumentó el temor de que los combates pudieran recrudecerse nuevamente. Trump había amenazado con golpear a Irán muy fuerte y, según la prensa, sopesaba nuevos ataques incluso contra infraestructuras energéticas. Sin embargo, el mandatario estadounidense pareció dar marcha atrás luego de hablar con el príncipe heredero de Arabia Saudita, un aliado clave de Washington en Oriente Medio, y después de que Teherán también se comunicara con Riad y con los mediadores, que son Pakistán y Turquía. El colapso de un edificio deja dos heridos graves en el centro de Sídney. Dos personas resultaron gravemente heridas este lunes tras el colapso parcial de un edificio en obras en el centro de Sídney, un incidente que obligó al desalojo de inmuebles cercanos, el cierre de una gasolinera y un amplio operativo de los servicios de emergencia. El siniestro ocurrió alrededor de las 11 horas local, cuando una pared de un edificio de unos 7 metros de altura se desplomó sobre una estación de servicio colindante en la calle Wattle del barrio de Ultimo, provocando la caída de escombros sobre varios vehículos estacionados, informó el Servicio de Bomberos y Rescate de Nueva Gales del Sur en un comunicado. Los bomberos rescataron a dos personas atrapadas entre los escombros, un hombre de unos 60 años y otro de unos 30, que fueron trasladados en estado grave a los hospitales St. Vincent's y Royal Prince Alfred, respectivamente. Otras 5 personas fueron atendidas por los servicios médicos en el lugar, aunque no necesitaron ser hospitalizadas.
1: Así concluimos nuestro recorrido por la actualidad nacional. Las noticias más relevantes de cada rincón del país han sido presentadas en Panorama Regional.
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0: Evita que los malos recuerdos del pasado te retengan y empieza a construir los momentos felices del futuro.
1: Son las 8 de la mañana, 16 minutos.
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1: Son las 8 de la mañana, 28 minutos.
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1: Son las 8 de la mañana, 55 minutos.
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0: Son las 9 de la mañana, 17 minutos.
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0: Cada dolor te hace más fuerte, cada traición más listo, cada desilusión más hábil y cada experiencia más sabio.
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2: Son las 9 de la mañana, 25 minutos.
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0: Son las 9 de la mañana, 47 minutos.
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1: Son las 9 de la mañana, 58 minutos.
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0: Son las 10 de la mañana, 16 minutos.
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0: Despertarte y pensar en algo positivo puede cambiar el transcurso de todo el día.
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2: Son las 10 de la mañana, 25 minutos.
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0: Son las 10 de la mañana, 48 minutos.
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El peor error es creer que tienes a alguien asegurado. Nadie es dueño de nadie. Nadie es propiedad de nadie. El amor es trabajo diario. Lo que descuidas, lo pierdes.

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1: Son las 10 de la mañana, 58 minutos.
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0: Son las 11 de la mañana, 16 minutos.
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2: Son las 11 de la mañana, 26 minutos.

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A partir de hoy, voy a darle a cada persona exactamente el mismo valor que aquellas me dan a mí. Algunas seguirán siendo parte de mi vida, otras tan solo quedarán en mi pasado.

0: Son las 11 de la mañana, 45 minutos.
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No es la sangre, es el respeto, el apoyo, la honestidad, el compromiso, el amor y la lealtad lo que te hace familia.

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1: Son las 11 de la mañana, 57 minutos.
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0: antecedentes preliminares, el accidente culminó con el volcamiento de un camión a la altura de la planta AgroSuper y dejó 4 lesionados y 2 víctimas fatales. Un camión en dirección a Valparaíso chocó con un vehículo dejando 2 fallecidos, informó la general de Carabineros, Patricia Vázquez. La autoridad agregó que las víctimas fatales corresponden a ocupantes del vehículo menor, mientras que el conductor, que resultó detenido, sufrió lesiones que fueron atendidas por los equipos de emergencia desplegados en el lugar. La sección de investigación de accidentes de tránsito, SIAT, quedó a cargo de las diligencias para determinar la dinámica del accidente y establecer las eventuales responsabilidades. En consecuencia, el encargado de comunicaciones de la ruta 68, Alejandro Aguirre, realizó un llamado a planificar los viajes considerando el trabajo de carabinero. Gobierno prepara proyecto para crear agencia que administre y liquide los bienes del crimen organizado. El gobierno prepara un proyecto para crear una agencia que permita administrar y liquidar con mayor rapidez los bienes incautados al crimen organizado, con objeto de destinar estos recursos al fortalecimiento de las instituciones que combaten el delito y a un fondo de reparación para las víctimas. Mientras especialistas ven con buenos ojos la medida, el principal debate político está en que la norma no incluiría el levantamiento del secreto bancario. El exfiscal metropolitano Sur, Alejandro Peña, explicó que actualmente las incautaciones son realizadas por la Fiscalía con autorización de un juez de garantía y que una vez dictada una sentencia condenatoria, el tribunal decreta el decomiso de los bienes. No obstante, advirtió que hoy no existe un organismo especializado encargado de ejecutar exclusivamente esas resoluciones. En tanto, el experto en crimen organizado, Carlos Collao, respaldó la iniciativa y sostuvo que atacar el patrimonio de las organizaciones criminales es una herramienta clave para desarticularlas. Respecto del secreto bancario, recordó que hoy sí puede levantarse con autorización judicial, aunque advirtió que cualquier cambio debe resguardar el uso adecuado de la información obtenida. Desde la oposición, en tanto, el senador socialista Juan Luis Castro cuestionó que el gobierno descartara incorporar este levantamiento del secreto bancario en el proyecto. A su juicio, si el objetivo es afectar el patrimonio del crimen organizado, también se debe facilitar el acceso a las cuentas y fortunas que sostienen estas estructuras delictuales.
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2: Damos paso a las informaciones regionales a esta hora en Panorama Regional. Con una inversión cercana a 2.000 millones de pesos, Diego de Almagro celebró la inauguración del renovado estadio La Antena, que ahora cuenta con una nueva cancha de pasto sintético, una pista atlética y un moderno sistema de iluminación. La jornada estuvo marcada por la alegría de las familias que vieron cumplido su sueño de contar con mejores instalaciones para la práctica deportiva. Además, se firmó un convenio por más de 3.000 millones de pesos destinado a seguir mejorando la infraestructura destinada al deporte en la comuna. El alcalde Mario Araya destacó que este nuevo espacio, que se entrega justo al cumplir 50 años, será gratuito para la comunidad y busca motivar a los jóvenes a hacer deporte. La idea es consolidar una ciudad deportiva en el sector con la construcción de una piscina, canchas de tenis y un estadio techado, buscando transformar a Diego de Almagro en un referente regional en infraestructura deportiva. Por otra parte, un grupo de estudiantes de distintos colegios de Copiapó realizó una salida pedagógica a la Bahía Chorrillos en la comuna de Caldera. Su objetivo fue aprender sobre la educación ambiental y valorar el patrimonio natural de la región. La actividad, organizada por el programa ISEC y apoyada por la Corporación de Investigación y Avance de la Paleontología e Historia Natural de Atacama, permitió a los jóvenes comprender la importancia ecológica de la bahía y las problemáticas de contaminación que enfrenta. Los estudiantes provenientes de colegios como Laura Robles Silva y el Liceo Bicentenario Mercedes Fritis participaron en charlas impartidas por especialistas de Chian Atacama. Según Faxon Vargas, coordinador docente, la jornada fue una valiosa oportunidad para integrar conocimientos científicos y patrimoniales en un contexto práctico, enriqueciendo así la experiencia de aprendizaje.
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0: En Panorama Regional vamos con el informe meteorológico para hoy, martes 4 de agosto, en la región de Atacama. En Copiapó, parcialmente nublado, mínima de 15 y máxima de 30 grados. En Caldera, nublado, mínima de 13 y máxima de 18 grados. En Bahía Inglesa, nublado, mínima de 13 y máxima de 19 grados. En Chañaral, parcialmente nublado, mínima de 14 y máxima de 21 grados. En El Salvador, mayormente despejado, mínima de 4 y máxima

0: de 20 grados. En Diego de Almagro, mayormente despejado, mínima de 13 y máxima de 29 grados. En Carrizalillo, mayormente despejado, mínima de 14 y máxima de 22 grados. En Vallenar, nublado, mínima de 16 y máxima de 27 grados. En Freirina, nublado, mínima de 14 y máxima de 24 grados. En Huasco, nublado, mínima de 14 y máxima de 20 grados. En Conay, nublado, mínima de menos 9 y máxima de 1 grado. En Los Caserones, nublado, mínima de menos 8 y máxima de 2 grados. Y hasta aquí nuestro informe del tiempo para hoy.
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0: En Panorama Regional es hora de revisar los indicadores económicos para esta jornada de martes 4 de agosto. Les contamos que la unidad de fomento hoy tiene un valor de 40.844 pesos con 79 centavos. El dólar observado se transa en 924 pesos con 89 centavos, mientras que el euro lo hace en 1.064 pesos con 56 centavos. La unidad tributaria mensual para este mes de agosto, 71.649 pesos. Los invitamos, como siempre, a seguir juntos en tu sintonía favorita. Pronto, más informaciones y noticias en un nuevo panorama regional.
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1: Son las 12 horas, 26 minutos. 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

0: Es la 1:16 p.m.
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1: Es la 1:00 p.m, 56 minutos.
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0: Son las 2 de la tarde, 15 minutos.
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2: Son las 2 de la tarde, 27 minutos.
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1: Son las 3 de la tarde, 55 minutos.
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1: Accidente en ruta 68 dejó 2 fallecidos tras colisión entre camión y automóvil. Un grave accidente de tránsito se registró durante la tarde de ayer lunes en la ruta 68, el que dejó 2 personas fallecidas y 4 lesionados tras una colisión entre un camión y un vehículo menor en el sector del enlace La Vinilla en dirección a Valparaíso. Hasta el lugar concurrieron equipos de emergencia, entre ellos bomberos, personal del SAMU y funcionarios de carabineros, quienes realizaron las labores de atención a los involucrados y control de la emergencia. De acuerdo con los antecedentes preliminares, el accidente culminó con el volcamiento de un camión a la altura de la planta AgroSuper y dejó 4 lesionados y 2 víctimas fatales. Un camión en dirección a Valparaíso chocó con un vehículo dejando 2 fallecidos, informó la general de carabineros Patricia Vázquez. La autoridad agregó que las víctimas fatales corresponden a ocupantes del vehículo menor, mientras que el conductor, que resultó detenido, sufrió lesiones que fueron atendidas por los equipos de emergencia desplegados en el lugar. La sección de investigación de accidentes de tránsito, SIAT, quedó a cargo de las diligencias para determinar la dinámica del accidente y establecer las eventuales responsabilidades. En consecuencia, el encargado de comunicaciones de la ruta 68, Alejandro Aguirre, realizó un llamado a planificar los viajes considerando el trabajo de carabinero. Gobierno prepara proyecto para crear agencia que administre y liquide los bienes del crimen organizado. El gobierno prepara un proyecto para crear una agencia que permita administrar y liquidar con mayor rapidez los bienes incautados al crimen organizado, con objeto de destinar estos recursos al fortalecimiento de las instituciones que combaten el delito y a un fondo de reparación para las víctimas. Mientras especialistas ven con buenos ojos la medida, el principal debate político está en que la norma no incluiría el levantamiento del secreto bancario. El exfiscal metropolitano Sur, Alejandro Peña, explicó que actualmente las incautaciones son realizadas por la Fiscalía con autorización de un juez de garantía y que una vez dictada una sentencia condenatoria, el tribunal decreta el decomiso de los bienes. No obstante, advirtió que hoy no existe un organismo especializado encargado de ejecutar exclusivamente esas resoluciones. En tanto, el experto en crimen organizado, Carlos Collao, respaldó la iniciativa y sostuvo que atacar el patrimonio de las organizaciones criminales es una herramienta clave para desarticularlas. Respecto del secreto bancario, recordó que hoy sí puede levantarse con autorización judicial, aunque advirtió que cualquier cambio debe resguardar el uso adecuado de la información obtenida. Desde la oposición, en tanto, el senador socialista Juan Luis Castro cuestionó que el gobierno descartara incorporar este levantamiento del secreto bancario en el proyecto. A su juicio, si el objetivo es afectar el patrimonio del crimen organizado, también se debe facilitar el acceso a las cuentas y fortunas que sostienen estas estructuras delictuales.
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2: Damos paso a las informaciones regionales a esta hora en Panorama Regional. Con una inversión cercana a 2.000 millones de pesos, Diego de Almagro celebró la inauguración del renovado estadio La Antena, que ahora cuenta con una nueva cancha de pasto sintético, una pista atlética y un moderno sistema de iluminación. La jornada estuvo marcada por la alegría de las familias que vieron cumplido su sueño de contar con mejores instalaciones para la práctica deportiva. Además, se firmó un convenio por más de 3.000 millones de pesos destinado a seguir mejorando la infraestructura destinada al deporte en la comuna. El alcalde Mario Araya destacó que este nuevo espacio, que se entrega justo al cumplir 50 años, será gratuito para la comunidad y busca motivar a los jóvenes a hacer deporte. La idea es consolidar una ciudad deportiva en el sector con la construcción de una piscina, canchas de tenis y un estadio techado, buscando transformar a Diego de Almagro en un referente regional en infraestructura deportiva. Por otra parte, un grupo de estudiantes de distintos colegios de Copiapó realizó una salida pedagógica a la Bahía Chorrillos en la comuna de Caldera. Su objetivo fue aprender sobre la educación ambiental y valorar el patrimonio natural de la región. La actividad, organizada por el programa ISEC y apoyada por la Corporación de Investigación y Avance de la Paleontología e Historia Natural de Atacama, permitió a los jóvenes comprender la importancia ecológica de la bahía y las problemáticas de contaminación discriminación que enfrenta. Los estudiantes provenientes de colegios como Laura Robles Silva y el Liceo Bicentenario Mercedes Fritis participaron en charlas impartidas por especialistas de Chian Atacama. Según Faxon Vargas, coordinador docente, la jornada fue una valiosa oportunidad para integrar conocimientos científicos y patrimoniales en un contexto práctico, enriqueciendo así la experiencia de aprendizaje.
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1: En Panorama Regional vamos con el informe meteorológico para hoy, martes 4 de agosto, en la región de Atacama. En Copiapó, parcialmente nublado, mínima de 15 y máxima de 30 grados. En Caldera, nublado, mínima de 13 y máxima de 18 grados. En Bahía Inglesa, nublado, mínima de 13 y máxima de 19 grados. En Chañaral, parcialmente nublado, mínima de 14 y máxima de 21 grados. En El Salvador, mayormente despejado, mínima de 4 y máxima de 20 grados. En Diego de Almagro, mayormente despejado, mínima de 13 y máxima de 29 grados. En Carrizalillo, mayormente despejado, mínima de 14 y máxima de 22 grados. En Vallenar, nublado, mínima de 16 y máxima de 27 grados. En Freirina, nublado, mínima de 14 y máxima de 24 grados. En Huasco, nublado, mínima de 14 y máxima de 20 grados. En Conay, nublado, mínima de menos 9 y máxima de 1 grado. En Los Caserones, nublado, mínima de menos 8 y máxima de 2 grados. Y hasta aquí nuestro informe del tiempo para hoy.
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1: En Panorama Regional es hora de revisar los indicadores económicos para esta jornada de martes 4 de agosto. Les contamos que la unidad de fomento hoy tiene un valor de 40.844 pesos con 79 centavos. El dólar observado se transa en 924 pesos con 89 centavos, mientras que el euro lo hace en 1.064 pesos con 56 centavos. La unidad tributaria mensual para este mes de agosto, 71.649 pesos. Los invitamos, como siempre, a seguir juntos en tu sintonía favorita. Pronto, más informaciones y noticias en un nuevo Panorama Regional.
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2: Son las 4 de la tarde, 15 minutos.
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2: Son las 4 de la tarde, 25 minutos.
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0: Son las 4 de la tarde, 48 minutos.
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1: Son las 4 de la tarde, 57 minutos.
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0: Son las 5 de la tarde, 15 minutos.
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0: respetando a las personas y sus ideas, no juzgando a nadie, procurando actuar con rectitud y justicia, se despejarán los caminos que llevan al encuentro de la paz.
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2: Son las 5 de la tarde, 27 minutos.
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0: Son las 5 de la tarde, 48 minutos.
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1: Son las 5 de la tarde, 57 minutos.
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0: Son las 6 de la tarde, 16 minutos.
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2: Son las 6 de la tarde, 30 minutos.
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0: Son las 6:48.
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1: Son las 6 de la tarde, 58 minutos.
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5: ¿Recuerdan a Cagney y Lazy?

No hay vida cotidiana sin música. 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

0: Son las 7 de la tarde, 16 minutos.
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1: Son las 7 de la tarde, 29 minutos.
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0: Son las 7 de la tarde, 47 minutos.
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Tu paz es más importante que volverte loco tratando de entender el por qué algo pasó de la manera en que pasó. 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
1: Son las 7 de la tarde, 57 minutos. 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
3: ¿Se acuerdan de Shogun? Basada en la novela de James Clavell, con la actuación de Richard Chamberlain.

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1: Accidente en ruta 68 dejó 2 fallecidos tras colisión entre camión y automóvil. Un grave accidente de tránsito se registró durante la tarde de ayer lunes en la ruta 68, el que dejó 2 personas fallecidas y 4 lesionados tras una colisión entre un camión y un vehículo menor en el sector del enlace La Vinilla en dirección a Valparaíso. A este lugar concurrieron equipos de emergencia, entre ellos bomberos, personal del SAMU y funcionarios de carabineros, quienes realizaron las labores de atención a los involucrados y control de la emergencia. De acuerdo con los antecedentes preliminares, el accidente culminó con el volcamiento de un camión a la altura de la planta AgroSuper y dejó 4 lesionados y 2 víctimas fatales. Un camión en dirección a Valparaíso chocó con un vehículo dejando 2 fallecidos, informó la general de carabineros Patricia Vázquez. La autoridad agregó que las víctimas fatales corresponden a ocupantes del vehículo menor, mientras que el conductor, que resultó detenido, sufrió lesiones que fueron atendidas por los equipos de emergencia desplegados en el lugar. La sección de investigación de accidentes de tránsito, SIAT, quedó a cargo de las diligencias para determinar la dinámica del accidente y establecer las eventuales responsabilidades. En consecuencia, el encargado de comunicaciones de la ruta 68, Alejandro Aguirre, realizó un llamado a planificar los viajes considerando el trabajo de carabinero. Gobierno prepara proyecto para crear agencia que administre y liquide los bienes del crimen organizado. El gobierno prepara un proyecto para crear una agencia que permita administrar y liquidar con mayor rapidez los bienes incautados al crimen organizado, con objeto de destinar estos recursos al fortalecimiento de las instituciones que combaten el delito y a un fondo de reparación para las víctimas. Mientras especialistas ven con buenos ojos la medida, el principal debate político está en que la norma no incluiría el levantamiento del secreto bancario. El exfiscal metropolitano Sur, Alejandro Peña, explicó que actualmente las incautaciones son realizadas por la Fiscalía con autorización de un juez de garantía y que una vez dictada una sentencia condenatoria, el tribunal decreta el decomiso de los bienes. No obstante, advirtió que hoy no existe un organismo especializado encargado de ejecutar exclusivamente esas resoluciones. En tanto, el experto en crimen organizado, Carlos Collao, respaldó la iniciativa y sostuvo que atacar el patrimonio de las organizaciones criminales es una herramienta clave para desarticularlas. Respecto del secreto bancario, recordó que hoy sí puede levantarse con autorización judicial, aunque advirtió que cualquier cambio debe resguardar el uso adecuado de la información obtenida.